0: 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En El Sol son las
1: 7:06 en El Sol.
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0: en la intimidad del sol 107.9. Fanáticos, aquí estamos en este espacio que es de ustedes, ya 7 de la noche, 13 minutos, en la intimidad del sol, un momento para conectarnos más con esas emociones, esos sentimientos, esos pensamientos, todo lo que tiene que ver, por supuesto, con el amor, el desamor, las decepciones, relaciones de pareja. Lian, a esta hora conmigo también a través de El Sol 107.9, acompañando a todos nuestros fanáticos en la hora de regreso a casa.
1: Avanzando, fanáticos del sol, a todos los que están a esta hora conectados con nosotros regresando a casa, a todos los que ya llegaron a su lugar de destino, a esta hora te acompaña tu familia del Sol Medellín 107.9.
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1: Y a esta hora se reúne la familia de los 107.9 para acompañar precisamente todas esas emociones, todos esos sentimientos. El tema de la noche también está
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1: Y un poco acerca de lo que vamos a conversar en esta noche, Alexis, vamos a hablarle un poco a nuestros fanáticos del sol, por supuesto.
0: Yo quiero que Lian se active nuestro WhatsApp Sol y dejen todas sus opiniones, sus pensamientos, conceptos a través del tema de hoy en la intimidad del sol. Puede ser por audio, texto, como quieran, acerca de lo siguiente. A ¿ustedes ver. Consideran fanáticos del sol que stalkear, dar like a una persona externa a su pareja puede ser considerado como infidelidad o microinfidelidad? Queremos escucharlos, leerlos a esta hora, basado obviamente en sus historias, en sus experiencias y también en sus pensamientos. Si le llegase a suceder, ¿usted qué, en este momento qué pensaría, qué diría? ¿Lo considera o no como una infidelidad? Que usted pille, por ejemplo, a su pareja stalkeando a una mujer, a un hombre.
1: Dándole mucho
0: dar like, comentario, como caritas, corazoncitos. ¿Eso es considerado como infidelidad? ¿Sí o no? Ustedes participan a través del 302-218-1079.
1: Yo, por ejemplo, Alexis, si te soy sincero, yo soy como tan tranquilo en ese sentido. Sí. Pero claro que depende de la constancia. Depende de la constancia con que lo hagas. Y ya yo veo que el patrón se está repitiendo muchísimo, muchísimo. Yo digo como que, hey, venga, acá
0: que
1: está
0: ya
1: pasando
0: es como
1: algo.
0: Costumbre, como un hábito, pues, diario, stalkeando a otras personas.
1: Sí, sí,
0: y a uno ni un likecito. Pasa, ha pasado. En ese sentido, yo sí creo entonces, Lian, basado en tu opinión, entonces yo sí soy un poquito tóxico en ese sentido. Yo eso no lo tolero, porque no, que me llene de likes a mí, de comentarios a mí, pero también, porque otra persona, ¿no?
1: También, sí, eso hasta
0: y más pronto, si es más sexy que uno, peor.
1: A eso hasta puede bajar la autoestima.
0: Claro.
1: Sí, ¿verdad?
0: Sí, es difícil.
1: ¿Qué dicen los fanáticos del sol a esta hora? Recuerden, los fanáticos, nuestro WhatsApp 302-218-1079.
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1: A esta hora, el caballero de la salsa, Gilberto Santa Rosa. Esto es Sin Voluntad en los 107.9.
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0: Y originalmente esto es una balada de Joan Sebastián. 25 Rosas se conoce en el mundo de la música romántica y Paquito Guzmán lo hace en esta noche en versión salsera. 25 Rosas en los 107.9.
1: Esta y muchas otras canciones en versión balada han sido llevadas a éxitos de la salsa y pues por eso suenan aquí a través del Sol 107.9. Ey, a esta hora los que van lían en el sur, puede ser hacia occidente, Colombia, el centro, hacia el norte. Bajo cualquier circunstancia o dificultad del tráfico, le sube volumen a su radio. Epa. Y juntos disfrutamos del tema de hoy y la buena salsa a través del Sol Fácil.
0: Le recordamos a los fanáticos acerca de lo que estamos hablando. Le damos la bienvenida a los que van entrando a la conexión con nosotros en los 107.9. Estamos conversando un poco acerca del comportamiento de la pareja en las redes sociales.
1: Y es que, Lian, la intención detrás de darle like o un comentario a otra persona aparte de la pareja, pues puede variar desde un simple interés en la publicación,
0: sí,
1: o un deseo de llamar la atención de otra persona. Puede ser que hay un gusto. Estoy ahí como tocando la puerta. Entonces, la pregunta para nuestros fanáticos del Sol es: ¿estalquear, dar like, dejar un comentario a otra persona aparte de su pareja, usted lo considera como infidelidad? ¿Sí o no? Fácil la pregunta para que participen a través de la intimidad del Sol 302-218-1079.
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0: A esta hora los fanáticos del Sol nos hablan, nos escriben, nos envían sus notas de voz. Hola, hola, buenas noches.
1: Moni desde La Ceja nos dice por acá: el Sol, me encanta esta dupla, gracias.
0: Gracias.
1: Ah, qué bueno.
0: Abracito.
1: Nos dicen, Lian, respecto al tema, en lo personal no es infidelidad, depende obviamente de si se vuelve o no costumbre.
0: Ok.
1: Y por favor, me pueden complacer con la canción Sin Voluntad.
0: De Gilbert. Ah, que ya la escuchamos.
1: De hecho, ya sonó.
0: Ya la disfrutamos acá en la intimidad del Sol, por supuesto. Mónica es como yo, los que dicen como que listo.
1: Si es costumbre.
0: No tengo problema si lo hace un par de veces, dos, tres veces, pero si ya yo veo que se está repitiendo la situación, yo como que, ey, a ver, ¿qué
1: Lian,
0: pasa?
1: Entonces es del team, si es frecuente o no.
0: Sí, si es frecuente o no. Si no es algo frecuente, yo digo como que se estaba dando caldito de ojo.
1: En serio, porque dicen por ahí que los ojos hicieron exactamente para ver. Entonces yo soy muy tóxico. Eso no lo tolero. Dicen por aquí: la verdad, para mí, no. Eso es admirar la belleza de otra persona. Ya si la otra persona lo toma a mal, ya uno ahí sí debe de respetar. Ah, bueno, si de pronto la persona pues te manifiesta inconformidad en frente a la comunicación y el diálogo, pues hay que dejarlo de hacer porque está afectando entonces la relación y lo que dicen.
0: Ya ahí se trata lo que es el tema de los acuerdos entre parejas.
1: Totalmente.
0: Los acuerdos, que es importantísimo tener esas conversaciones incómodas entre pareja para que las cosas puedan, como decimos nosotros, pelechar.
1: Así es. Sí. Vamos con otro mensaje y más salsa en la intimidad, ¿te parece?
0: Sí, de una.
1: Dicen por acá: buenas noches, amigo de El Sol. Para mí sí, pues el primer paso para la interacción y luego siguen los mensajes constantes. Asoléate que te conviene. Comparto esa opinión de nuestro fanático del Sol.
0: Ahí está ahora, fanáticos de los 107.9. ¿Ustedes qué opinan? Cuéntenos a través de nuestro WhatsApp Sol 302-218-1079. ¿Se considera infidelidad o no que yo esté constantemente dando me gustas y comentando a otra persona que no es mi pareja? Cuéntenos.
1: Ustedes participan, fanáticos del Sol. Mientras tanto, mucha salsa romántica en esta noche de martes. Ey, ya disque 5 de mayo. Esto va volando.
0: Va volando, Alexis. Definitivamente nos da un gusto que estés acá con nosotros. Bienvenido otra vez, Alexis, papá.
1: Un abrazo.

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1: Acompañándolos a esta hora 7:40 minutos en la intimidad del sol, junto a Lian, el espacio fanático del sol en el que nos convertimos, Lian, como en esos cupidos, ¿por qué no?
2: Claro que sí.
1: Somos cómplices.
2: Ajá. Confidentes.
1: Confidentes.
2: Sí, señor.
1: Todo a oídos para que ustedes nos cuenten esas historias, pensamientos, conceptos, criterios que tengan basados en cualquier tema. Amor, desamor, desilusión, decepción, temas de pareja, familia, en el trabajo y el de hoy, que es precisamente para que ustedes participen, stalkear, dar like, comentar a una persona aparte de su pareja en redes sociales, es considerado o no como un tema de infidelidad.
2: Es lo que nos dicen los fanáticos del sol a esta hora, 302-218-1079. ¿Mensajes, dedicatorias?
1: Sí, señor, saludito a esta hora para Dani Arias y también para Julián Lopera, que están escuchando a esta hora en la intimidad de el sol. Dice por acá: buenas noches, amigos. Yo creo que eso depende del nivel de toxicidad de cada persona, de qué tan empeliculada sea. Feliz noche y azuléate que te conviene. Pues como les decía ahorita, yo me uno a este top de empeliculados.
2: Ajá.
1: Dicen por ahí que Hollywood me quedó chiquito. Dicen por acá: buenas noches. Esa voz ya se extrañaba. Dicen por acá: hermoso. Ey, gracias.
2: Epa.
1: Qué linda. Un besito para ti. Steven desde el barrio El Salvador también nos reporta sintonía y tenemos más mensajes y audios a esta hora en la intimidad del sol.
2: Hola, hola.
3: Hello. Buenas noches, Alexis y Lian.
2: Hola, buenas noches.
3: Yo sí considero que eso es una infidelidad. Uh-huh. ¿Por qué? A mí ya me pasó. Y dando la curiosidad de que ella y yo nos compartíamos el Facebook, yo sabía la clave de ella para ingresar al Facebook.
2: Okay.
3: Y ella la mía, me da la curiosidad por mirar. Uh-huh. Y vi algunos comentarios.
2: Uy.
3: Pues que yo ya sabía que eso era algo, ya que estaba comprometiendo a la otra persona con mi ex novia.
2: Ah.
3: Y eso dio para que yo terminara la relación.
2: Okay.
3: Entonces eso no es, eso es algo infidelidad.
2: Okay,
1: lo
2: okay.
1: Considera infidelidad.
2: Se considera
1: sí, infidelidad. Porque ya es otro nivel, ya es como un paso más allá. No, yo
2: sí,
1: tampoco lo
2: permití. Si él dice que ya estaba comprometiéndose prácticamente. Imagínate. Ahí, entonces no, ahí sí ya definitivamente.
1: Y más cuando esa reacción es de pronto de vuelta con otro corazoncito,
2: epa,
1: el diablito morado.
2: O un mensajito por ahí,
1: sí,
2: en
1: okay.
2: Messenger. ¡Ah, María!
1: Hola guapa, qué linda bebé, no, mejor dicho. Más mensajes ahí está.
4: Buenas noches, Lía. Buenas noches, Alexis.
2: Hola.
4: Saludos y un placer contactarlo nuevamente, como siempre.
2: Eso. ¡Qué belleza!
4: Mira, en cuanto al tema de hoy, yo no lo veo como una infidelidad.
2: Ajá.
4: A mi punto de vista, con mucho respeto, lo veo como una falta de respeto hacia tu pareja.
2: Okay.
4: O hacia la persona con la que estés.
2: Uh-huh.
4: No puede ser una infidelidad porque obvio que no hay otra relación estable, ni comenzando, ni nada, sino un simple like, un simple me gusta o un comentario.
2: Uh-huh.
4: Entonces,
2: válido, sí.
4: Yo lo veo más desde el punto de vista de una falta de respeto y
1: bien.
4: Que si nos ponemos en los zapatos de la otra persona, también puede ser que a esa persona le pueda incomodar que le hagan lo mismo a uno.
2: Uh-huh.
4: Entonces, hay que tener mucho cuidado con eso porque eso es un arma de doble filo en una
2: sí.
4: relación. Saludos a todos los oyentes,
2: muy
4: a la
2: bien.
4: Familia del Sol y a Soleate que te conviene.
2: Digamos eso. Que yo me apoyo en ese fanático, yo me apoyo
1: sí.
2: en ese comentario y en ese punto de vista precisamente también para defender mi punto. Yo soy de los que no tengo ningún problema si no se hace constantemente.
1: Sí.
2: Pues es considerado una falta de respeto para la otra persona. Listo, depende de los acuerdos que usted tenga con la otra persona.
1: No es cómodo.
2: Con la otra pareja. Exactamente. Pero como dice él, si nos ponemos en los zapatos de la otra persona también puede ser incómodo para uno
1: claro.
2: que a uno le estén haciendo ese tipo de cosas. Puede bajar un poco la autoestima, depende de la otra persona también.
1: Es real, porque eso puede ser que está despertando entonces interés en otra persona y uno ahí pasa ya a otro plan.
2: Cuando uno, por ejemplo,
1: sí.
2: le escriben en Messenger. Que cuando ya pasa de los comentarios
1: sí,
2: y del
1: sí,
2: corazoncito
1: sí.
2: de las reacciones a que le escriban a uno en medio, por ejemplo, ay, me aterra, es que
1: sí.
2: hola rey.
1: Hola rey.
2: Sí.
1: ¿Te molesta? A mí no me choca.
2: Pero que me digan Rey, sí.
1: Sí.
2: Me suena como tan, no sé, tan mañé.
1: De pronto a mí no me gusta como socio. Hola, socio.
2: Uy, hola, socio. No, es que a mí me dices que hola, Rey. Y
1: hola,
2: yo, oh, no, entramos mal.
1: Manito.
2: Entramos mal.
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0: Canciones más solicitadas en este programa en la intimidad del sol a través de los 107.9. Regresa ya del gran combo, un gran clásico de la salsa que los fanáticos del sol lo dedican y lo dedican y lo dedican, y nosotros encantados de complacerlos y complacerlos y complacerlas.
1: Ustedes no se imaginan, fanáticos del sol, cómo amamos cada mañana, cada tarde, cada noche acompañarlos con lo mejor de la salsa clásica, la salsa romántica, y disfrutar de obviamente cada uno de los mensajes que ustedes nos dejan a través de nuestro WhatsApp Sol 302-218-1079.
0: Tenemos a esta hora más participación de nuestros oyentes. Ellos opinan acerca del tema, acerca de stalkear, acerca de dar me gustas, acerca de comentar. ¿Usted lo considera una infidelidad o no lo considera una infidelidad?
1: Buenas noches,
2: amigos del sol, muy buenas noches.
0: Hola, hola.
2: Están muy bien.
0: Gracias.
2: Bueno, para participar del tema de esta noche, claro, claro que eso es una infidelidad.
0: Ok.
2: La infidelidad no es solo llevar a cabo una relación con otra persona. La infidelidad es ir en contra de los principios o llevar a algo que ataque las bases de una relación. No es solo ejecutar un beso o algo de compartir físico, es ir en contra, es ir hacia una afectación a una relación. Entonces todo lo que te lleve en dirección opuesta al bienestar, a la tranquilidad y a la paz de una relación es ser infiel a sus principios, a esas bases que se deben de tener muy claras,
0: okay,
2: en una relación de parte y parte. Bueno, un abrazo, feliz noche.
1: Ey, qué buena opinión de nuestro fanático del sol a esta hora. ¿Sabes qué he notado, Lía?
0: A ver.
1: Que la gran mayoría, mira, que han sido audios de hombres.
0: Sí.
1: Entonces están siendo muy honestos y muy cuidadosos con sus relaciones.
0: Afortunadamente.
1: Porque dicen, puede ser falta de respeto, no es cómodo para la otra persona, entonces hay que actuar de la mejor manera. Muy bien.
0: Un abrazo para los fanáticos del sol, y como lo decía también nuestro oyente, como lo decía nuestro fanático, todo lo que vaya en contra de esos principios de su relación, incluso lo que dice él, desde la misma intención de reaccionar, desde la misma intención de comentar, ahí usted ya está traicionando las bases sólidas que tiene en su relación.
1: Nos dicen por acá más mensajes, Lian. Uh-huh. La infidelidad no solo está en las redes sociales. Está en cualquier cosa, hasta en una sonrisa.
0: Ajá.
1: Lo ideal es ser una persona consciente y madura de que no somos indispensables para nadie, y así las cosas fluyen mejor. Un guiñito de ojo, una sonrisita maliciosa.
0: Epa.
1: Puede ser también considerada entonces una infidelidad, según nuestro fanático del sol, Daniel Monsalve. Ahí estará participando también.
0: 107.9, fanáticos del sol. ¿Y ustedes qué opinan? Continúen enviando sus mensajes a través de nuestro WhatsApp 302-218-1079. Estamos en la intimidad del sol a través del Sol Medellín.

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0: 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En El Sol son las
1: 9:35 minutos.
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0: 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En El Sol son las
1: 11:22 en El Sol.
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0: 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Hey, escuchan el Sol Medellín, ¿qué tal? Buenos días. Aquí estamos arrancando este nuevo día, llegamos a la mitad de semana. Todavía prácticamente estrenando mes, es que todavía estamos a 6 de mayo, imagínate, estamos jovencitos en el mes. Y la radio oficial de la salsa está al aire. Buenos días.

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2: Qué rico acompañar a todos los fanáticos desde Muy AM en la radio oficial de la salsa. Somos tu familia del Sol. Claro, es que ya estamos reunidos todos, toditos, todos. ¡Qué nota! Ya estamos completicos, completicos. Tu familia del Sol, Medellín, Diana Mer Pizza, la chica del apellido sabroso, Alexis, nuestra voz romántica de la salsa, Lian al aire. Y a esta hora te acompaño, soy Durán con Salsa Namá. ¡Buenos días!

107.9. Turano épico y placa, claro que sí. No vayas a dar papaya 4 y 6 para los particulares, motocicletas 2 y 4 tiempos. Y para todos los amigos de La Mancha Amarilla, placas finalizadas. Amigos de La Mancha Amarilla, placas finalizadas en 7. ¿Listo? Ya viene, sale el sol, es el rey de las mañanas. Soy calentando tu mañana.

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0: 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En el sol son las
1: 5 minutos en el sol.
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0: ¡Ay, Dios mío! Arrancar este nuevo día con una sonrisa, arrancar este nuevo día con nuevos pensamientos, darle gracias a Dios por todas las bendiciones que llegan hoy. Miércoles, mitad de semana, mi medallo. Buenos días, aquí estamos al pie del cañón, somos tu familia del sol.

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3: De esas reflexiones que uno no puede dejar pasar por alto, porque cuando uno las escucha y que le sube un poco más de volumen al radio, de una vez se quedan ahí en tu memoria. Empezás a recordar, uy, yo fallé aquí, fallé allí. Bueno, hay que corregir aquí, hay que corregir allá. Es el momento de la reflexión a esta hora. Lían con nosotros. A través de Sale el Sol, es el rey de las mañanas. Buenos días.
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4: Sabes que es momento de reflexionar, sabes que es momento de encontrarnos, sabes que es momento de hacer introspección, de hacer reflexión, es momento de que cierres tus ojos, que busques la tranquilidad, que busques la calma y que busques encontrarte contigo. Fanáticos del sol, hay momentos en la vida en los que todo parece alinearse, como si existiera un orden silencioso o tal vez una especie de mensaje escondido entre lo que nosotros vivimos. Hoy ese mensaje habla de equilibrio, de lo que somos por dentro y también de lo que compartimos hacia afuera. Porque crecer no solamente es acumular años, es aprender, es equivocarse, es amar incluso cuando no sabíamos cómo hacerlo. Entonces aparece una pregunta poderosa, una de esas que no se responden rápido pero que lo cambian todo. Si pudieras volver a comenzar, si tuvieras la oportunidad de rehacer un camino, de repetir una historia, de reencontrarte con alguien, ¿lo harías? Tal vez tu primera respuesta sea sí, porque gracias a todo lo vivido hoy eres quien eres. Pero ¿qué pasaría si no se trata de cambiar el pasado, sino de mirarlo con más conciencia? De entender que cada error fue una forma de aprender a elegir mejor. Que cada acierto fue una confirmación de tu luz. Y que cada persona que pasó por tu vida dejó algo en ti, incluso sin tú saberlo. La vida no te pide que regreses. La vida te pide que integres. Que tomes todo eso que fuiste, lo abraces con madurez y desde ahí vuelvas a abrir el corazón. Porque siempre hay una nueva oportunidad de empezar. No desde cero, sino desde la sabiduría. Y quizás hoy, sin darte cuenta, ya estás comenzando de nuevo.
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1: Muy bien, tenemos que recordar, fanático del Sol Medellín, que hoy es el Día Mundial, atención a esto, Día Mundial de la Salud Mental Materna. Materna, listo, la salud mental materna, bien importante hacer estos acompañamientos, tener paciencia y demás en esos momentos de maternidad. Fanático del Sol 107.9, hoy es el Día Internacional Sin Dietas. Si te identificas con este día, pues déjame decirte que hoy se celebra. Fanático del Sol, recordemos también que un día como hoy, hace 186 años, es el fallecimiento del prócer de la independencia, segundo presidente de Colombia, conocido como el hombre de las leyes, Francisco de Paula Santander. Murió por una enfermedad, por cierto, en Bogotá, fue esta vaina. Fanáticos, es un día maravilloso para celebrar la vida, para darle gracias a Dios y sonreír todos los días. Que la bendición de Dios los acompañe siempre. Aquí estamos al pie del cañón. Buenos días, buenos días, buenos días, buenos días.

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0: 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En el Sol son las
1: 6:05. Son las 6:05 en el Sol Medellín. Buenos días.
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0: Es el sol, ya lo escucharon, claro que sí, es el sol de la mañana, fanático. Buenos días, un abrazo grandísimo para todos, buena energía. Aquí estamos en este nuevo día, siempre al pie del cañón, deseándote lo mejor para hoy, fanáticos. Atención, mucha atención, porque empieza a llover en la capital antioqueña, así que abríguese bastante, lleve como siempre el paraguas, los amigos moteros son impermeables, y ni dar papaya por ahí en las vías también. Y escuche la buena salsa del sol 107.9. Mi medallo, buenos días, aquí estamos al pie del cañón. Ya les traigo los titulares, toda la información para hoy, qué está pasando en Colombia, en Antioquia, en el mundo.
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4: Muy bien, en Colombia tenemos las 6 de la mañana, 13 minutos a través de Sale el Sol, es el rey de las mañanas.
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4: El miércoles, mitad de semana, y hay indignación en Colombia. Los terroristas, criminales del ELN hacen juicio revolucionario, dicen ellos. A miembro de la policía e investigador también que tienen ayer retenidos, un investigador del CTI de la Fiscalía.
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4: ¿Hasta dónde hemos llegado? Estos criminales haciendo juicios. Estos bandidos haciendo juicio. Hágame el favor. Y hasta el momento, ni una palabra pronunciada por parte del presidente. Hacen juicio revolucionario, dicen ellos. Es da rabia, es indignante. ¿Hasta dónde le han permitido llegar a estos criminales? Impresionante. 6 de la mañana, 15 minutos. Titulares, información a través de Sale el Sol, es el rey de las mañanas. Fanáticos. Bebé indígena falleció por falta de atención médica oportuna. Es otra de las noticias tendencia a esta hora en Colombia a través de Sale el Sol 107.9. Es el rey de las mañanas, señalado por agredir a esta hora.
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4: A recepcionista en un hotel de Medellín. Ya fue identificado, no es extranjero este hombre. El video está viral en las redes sociales. Más detalles en contados minutos.
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4: Cae banda que robaba carros de lujo en Medellín. Los lisos les decían. Se habían hecho casi 1.400 millones de pesos.
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4: Banda obligaba a menores a grabar contenido y lo enviaban a Estados Unidos. Hágame el favor, ¿ah? Haciendo dinero con nuestros niños. Impresionante, fanáticos. 6 de la mañana, 15 minutos.
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4: Miércoles, mitad de semana, Sale el Sol, es el rey de las mañanas, fanáticos. Taxista de Medellín trató de volarse y agredió a un agente de tránsito. Ya lo capturaron. El video está viral en las redes.
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4: Noticias, titulares, información a través de Sale el Sol 107.9. La OMS busca a más de 80 pasajeros del vuelo en el que viajó una mujer. Falleció por antivirus. Esta fue la ruta, se conoce la ruta. Más detalles en contados minutos. Los titulares es la información a través de Sale el Sol 107.9.
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y asoleate, que te conviene, no le cambies nunca el dial. 6 de la mañana, 22 minutos, dice por acá, muy buenos días. Lindo y bendecido día para todos y cada uno de los conductores del Sol. Reporte de movilidad, hay mucho trancón en la autopista norte a la altura de Soya, ambos sentidos. Estará pasando allá, ¿eh? ¿Será que mucha carga vehicular o sucedió algo sobre la vía? Si algún fanático del Sol Medellín va por ahí en transporte público o está en su carro particular, nos puede contar. ¿Listo? Notica de voz. 302-218-1079 con el reporte de movilidad que está pasando ahí en la autopista. Ah, en la autopista norte, a la altura de Soya, en ambos sentidos. No se mueve esa vaina, mucho trancón. Gracias a Luis Fernando, un abrazo grandísimo, fanático. Ya son las 6 de la mañana, 22 minutos. 6:22, se sale el sol, es el rey de las mañanas. Feliz día para todos. Buena vibra, como siempre, la Secretaría de Movilidad de Medellín, fanáticos, para que lo tengan presente, nos advierte que arrancan las lluvias desde muy temprano en Medellín, así que recuerde siempre manejar con precaución, estar presente y pendiente siempre en la vía de cualquier cosa que se pueda presentar. ¡Listo! Ya les vamos a ampliar más información de qué está pasando en la autopista norte. Si hay reporte de movilidad, recuerde 302-218-1079.

Las noticias, toda la información, lo que necesitas saber a través de Sale el Sol 107.9. Es el rey de las mañanas, fanáticos. Las autoridades confirmaron la identificación y la captura de un hombre señalado de agredir a una recepcionista en un hotel ubicado en el centro de Medellín. El caso corresponde a un hecho ocurrido en la madrugada del lunes 4 de mayo en el barrio La Candelaria. Atención, porque el capturado fue identificado como José Alberto Rocha Moncada, de 38 años de edad, quien, lejos de ser extranjero, como se creía inicialmente, es natural del municipio de Paime, en Cundinamarca. Atención, fanáticos, porque su detención se produjo por el delito de lesiones personales, luego de que la agrediera, en este caso, una mujer de 23 años de edad que se desempeña como recepcionista de un hotel donde el hombre se hospedaba. El incidente ocurrió hacia unos minutos antes, sobre las 5 de la mañana, en el lobby del hotel. Según los datos entregados, la víctima sufrió contusiones en diferentes partes del cuerpo, ocasionadas por los golpes de este agresor. Tras lo ocurrido, la mujer fue remitida a valoración por medicina legal con el fin de establecer el alcance de las lesiones. El procedimiento de captura se realizó posteriormente y el hombre fue dejado a disposición de la Fiscalía General de la Nación, específicamente ante la Fiscalía 50 local. La denuncia fue instaurada en la unidad de reacción inmediata del centro de la ciudad, donde se adelantan las actuaciones correspondientes del proceso judicial. Atención, porque se habla, fanáticos del Sol, que presuntamente el hombre también quería agredir a esta mujer sexualmente. Esto va a agravar ese caso. Más detalles en contados minutos a través de Sale el Sol. Es el rey de las mañanas, fanáticos, siempre al pie del cañón.

0: Siempre para adelante, nunca para atrás. Ya son las 6 de la mañana, 28 minutos, 6:28, fanáticos a esta hora. Se presenta movilidad reducida en la calle San Juan con carrera 59 a la altura de Barrio Triste. Sentido occidente-oriente debido a un siniestro en la vía, es lo que nos indica la Secretaría de Movilidad de Medellín a esta hora. Recuerde, mucha precaución en la vía, el piso está húmedo. Paciencia, paciencia. Recuerde que en casa lo esperan, fanáticos del Sol 107.9, es la radio oficial de la salsa, está al aire.
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1: Quiero darte la bienvenida a nuestro momento de la reflexión, fanático de los 107.9. Siempre empezando este gran momento de introspección, este momento de cambio, empezando siempre con el corazón abierto y la mente también, para que en este momento escuches lo que tu corazón necesita escuchar, para que en este momento escuches lo que tu alma necesita escuchar, para que en este momento cambies lo que tienes que cambiar. Les quiero contar la anécdota del árbol de las preocupaciones. Un comerciante contrató a un carpintero para preparar una vieja granja. Como el comerciante era de esas personas a las que les gusta tener todo bajo control y le preocupaba que el trabajo no quedase bien, decidió pasar un día en la casa para ver cómo iban las obras. Al final de la jornada, se dio cuenta de que el carpintero había trabajado mucho a pesar de que había sufrido varios contratiempos. Su cortadora eléctrica se estropeó y le hizo perder horas de trabajo. Además, su coche también se negó a funcionar. Así que el empresario se ofreció para llevarle a casa. El carpintero no habló durante todo el trayecto, visiblemente enfadado y preocupado por todos los contratiempos que había tenido a lo largo del día. Sin embargo, al llegar, invitó al comerciante a conocer a su familia y a cenar. Pero antes de abrir la puerta, se detuvo delante de un pequeño árbol y acarició sus ramas con ambas manos durante pocos minutos. Cuando abrió la puerta y entró a la casa, la transformación era radical. Parecía un hombre feliz. Abrazó a sus dos pequeños hijos, le dio un beso a su esposa. La cena transcurrió entre risas y una animada conversación. Al terminar la velada, el carpintero acompañó al comerciante al coche. Cuando pasaron por delante del árbol, este le preguntó: ¿qué tiene de especial este árbol? Antes de entrar estabas enfadado y preocupado, y después de tocarlo, eras otro hombre. Este es el árbol de los problemas, le respondió el carpintero. Sé que no puedo evitar tener problemas en el trabajo, pero una cosa es segura: los problemas no pertenecen a la casa, ni a mi esposa, ni a mis hijos, así que simplemente los cuelgo en el árbol cada noche cuando llego a casa. Luego, en la mañana, los recojo otra vez. Lo divertido es, dijo sonriendo, que cuando salgo en la mañana a recogerlos, ni remotamente hay tantos como los que recuerdo haber colgado la noche anterior. Esa noche, el rico comerciante aprendió una de las lecciones más valiosas de su vida. Debemos de aprender a soltar nuestras preocupaciones, a preguntarnos, ¿puedo hacer algo? Entonces hagámoslo. Pero si ya hice todo lo que pude, tenemos que dejarlas ir. Hoy, date el día libre de preocupaciones y disfruta.
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3: Me dicen por acá, Durán, buenos días. ¿Me puedes enviar la reflexión? Está hermosísima, claro que sí. Dice por acá también, buenos días, Durán, feliz mañana. Les deseo a ustedes, tan amable, regálame la reflexión de hoy, David Aristizábal.
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3: David, un abrazo grandísimo, gracias por escucharnos. Claro que sí, ya se la voy a enviar también al grupo de la reflexión, fanáticos del Sol Medellín. Y quiero saludar a todas las mamás salseras en su día, en su mes, claro que sí.
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3: Voy a saludar desde bien tempranito a todas las mamás salseras. ¿Dónde están las mamás salseras que se reportan a esta hora? 302-218-1079.
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1: Siempre el sol, 107.9, la radio oficial de la salsa, dice por acá, buenos días.
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1: Durán, porfa, la reflexión de hoy lo voy a compartir con alguien que le ayudará muchísimo. Uy, qué nota, qué servicio tan lindo,
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Es el sol, claro que sí, es el sol de la mañana, ya lo escuchaste, fanáticos, así es. Ya son las 10 de la mañana, son las 7 de la mañana, 11 minutos, 7 de la mañana, 11, con toda la energía y mucho que. En el sol 107.9.

0: Muy bien, fanáticos, ya son las 7 de la mañana, 11 minutos. Buena energía para todos. Un abrazo enorme a todos los que nos están escuchando en cualquier parte del mundo. ¿Qué dicen los fanáticos a esta hora? ¿Desde dónde reportan sintonía? ¿Desde dónde dice presente los fanáticos? El través del sol me de Timber y por acá. Eso, por este lado. Hola, hola.
1: Muy buenos días.
0: Buenos días.
1: Compañero, me
0: cuénteme, papi.
1: Me comparto la reflexión del día de hoy, que está muy linda.
0: De una.
1: Por favor.
0: Claro que sí, manito. Eso va.
1: Y asoleate, que me conviene.
0: Epa, sí, señor. Y asoleate, que te conviene con el sol Medellín. Dilo, dilo, dilo. El sol, la radio oficial de la salsa, es miércoles, mitad de semana. Con buena energía, con mucha salsa, como nos gusta. Recordar visitar nuestra página de Instagram, @elsolmedellin. Listo. Allá te vamos a estar esperando, @elsolmedellin en Instagram, de una vez. 7 de la mañana, 12 minutos, y la Copa Mundial de la FIFA 2026 ahora es una experiencia, Val. 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

Noticias, información, todo lo que usted necesita saber. Y lo que es viral y tendencia en Antioquia a esta hora, fanáticos, vamos a hablar de reconocida lideresa de Bello, que infortunadamente fue asesinada a tiros en Las Vegas, allá en el barrio hacia el norte de Medellín. En Bello fue asesinada Sandra Cecilia Nogales Cortés, reconocida lideresa comunitaria del barrio Las Vegas, luego de un ataque armado ocurrido en la tarde de este martes en la comuna 10 del municipio. En el mismo hecho resultó herido su esposo, quien fue trasladado a un centro asistencial mientras las autoridades avanzan en la investigación para esclarecer los móviles y dar con los responsables. De acuerdo con el reporte preliminar, sobre las 4:25 de la tarde, la central del radio de policía recibió una alerta por una persona lesionada en la vía pública en el barrio Las Vegas. Al llegar al sitio, los uniformados encontraron a un hombre herido en una de sus manos y una mujer tendida en el suelo con múltiples impactos de arma de fuego. Atención, porque ambos fueron trasladados a la clínica Norte. Sin embargo, el personal médico confirmó el deceso de Sandra Nogales, que ingresó en este caso sin signos vitales. Horas después, el homicidio en la alcaldía de Bello emitió un comunicado rechazando de manera categórica lo ocurrido. La administración municipal expresó solidaridad con los familiares, amigos y personas cercanas a la lideresa y pidió a las autoridades judiciales avanzar con rapidez en la investigación. Fanático, 7 de la mañana, 20 minutos. Las 7:20 minutos, se sale el sol, es el rey de las mañanas. Feliz día para todos, abrazo fuerte.

0: Durán, Durán.
1: Buenos días.
0: Día.
1: ¿Qué más, mi amor?
0: Estando sintonía. Eso. Camino a mi lugar de trabajo.
1: Qué rico mi vida.
0: Soy una mamá felizmente
1: salsera. Eso, qué rico.
0: Un abrazo y asegúrate que te conviene.
1: Ah, está encendiendo el carro. Bum, bum, bum, bum, bum. Escuchó, se escuchó, sí o qué. Buena energía. Sonríale a la vida. Disfrútese cada mañana, cada instante. Sea agradecido con Dios, con la vida, con el universo, por lo que tiene, por lo que está por llegar y por cada situación de la vida. Fanáticos del Sol Medellín, ya son las 7 de la mañana, 22 minutos. ¿Quién más está por acá? ¿Quién más dice presente, presente, Durán, presente? A través del Sol 107.9. El Sol, buenos días.
0: Hola, buenos días.
1: Buenos días.
0: Mi nombre es Lina Vázquez.
1: ¿Qué más, Lina, mi amor?
0: España.
1: España.
0: Porfa, me pones contame, mi amor, una de las canciones de Paquito Guzmán.
1: A ver, ¿cuál quieres?
0: Y a Soledad que te conviene.
1: Listo, mi amor. A Soledad que te conviene. Gracias por escucharnos. Buena energía para ti. Un abrazo enorme. Gracias por escucharnos. Por estar ahí 107.9 veces conectada. Con el Sol Medellín, buenos días, 7 de la mañana, 22 minutos, 7:22. Ay, caramba. La radio oficial de la salsa te acompaña 24/7. Donde quiera que estés, en tu mente, en tu corazón, ahí estamos, fanático.
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0: ¡Gózala! ¡Vive la vida! ¡Gózala! Miércoles, mitad de semana. 6 de mayo, fanáticos, avanza nuestro día.
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0: Con toda la energía. Y la salsa del sol 107.9. Fanáticos, muy bien a esta hora de la mañana también. Con todas las noticias deportivas, Johnny Gutiérrez, la Fuerza Paisa, directamente desde la sala de redacción de deportes, está ahí contándonos detalles muy puntuales, todo lo que trata de materia deportiva. Johnny Gutiérrez, con los buenos días, abrazo fuerte, bienvenido como siempre.
2: Saludo cordial, muy buenos días, muchas gracias, un abrazo a todos nuestros oyentes. Se parte la semana en dos y arranca la cuarta semana de competencias internacionales para los equipos colombianos. Hoy el turno para Independiente Santa Fe y para el Deportes Tolima, que tienen sus respectivos compromisos en la Copa Libertadores. Y mañana, Copa Libertadores de América para el Independiente Medellín. Bueno, y hoy en Copa Sudamericana también salta a la cancha el América de Cali. Arranquemos por las noticias que ha dejado la jornada del día de ayer. La Champions League ayer ya dio el primer clasificado, el Arsenal, que derrotó 1-0 al Atlético de Madrid. Había llegado a esta fase sin perder un solo compromiso. Ayer 1-0 y queda eliminado el equipo del Cholo Simeone. Hoy vamos a estar conociendo el segundo clasificado, el otro finalista, entre el Bayern Múnich y el Paris Saint-Germain. Se juega en territorio alemán. 2:00 p.m. será el compromiso. La serie la gana el Paris Saint-Germain 5-4. Será, sin lugar a dudas, un partidazo. Final adelantada. No sé si atrevernos a decir que el campeón de la Champions está entre Paris Saint-Germain y el Bayern Múnich. Sería desmeritar lo hecho por el Arsenal. Pero para nadie es un secreto que el favorito está en esta llave, ya sea el París o ya sea el Bayern Múnich. 2:00 p.m. será el compromiso. Ayer por torneos internacionales se jugó el partido de Santos de Brasil frente a Recoleta. Terminó 1-1. ¿Y por qué referenciamos este partido? Porque en la semana se habló mucho de un inconveniente que tuvo Rubinho Jr. con Neymar. Un cruce de palabras y roces en el camerino y se hablaba pues que el tema estaba sobredimensionado. Pues bien, ayer se celebró con abrazo y todo entre Rubinho y Neymar. Neymar marcó el gol de Santos y salió a hablar el jugador. Dijo que simplemente había pasado con el camerino, pero que todo quedaba ahí y que habían sobredimensionado la situación. La buena noticia en la ciudad de Medellín es que ayer anunció el alcalde, el doctor Federico Gutiérrez, que se publican los prepliegos en el SECOP. Esto para conocer las condiciones jurídicas y técnicas de lo que será la remodernización del estadio Atanasio Girardot. Dentro de los cronogramas están a la fecha. Se espera que este mismo mes se monte ya para adjudicar en el mes de junio. Se monten ya la licitación, abrir la licitación este mes, adjudicar en el mes de junio y arrancar las obras en el mes de julio. Recordemos que el estadio pasará de 45.000 a 60.000 espectadores y se tiene presupuesto que sea entregado en diciembre del 2027. Reiteramos en torneos internacionales, Santa Fe hoy frente a Corinthians, 7:30 p.m, Tolima frente a Nacional de Uruguay a las 9:00 p.m. y jugará América de Cali por Copa Suramericana frente a Alianza Atlético en el mismo horario de las 9:00 p.m. A propósito de Nacional de Uruguay, se ha conocido en territorio uruguayo que están buscando arquero. Y en los nombres que tienen en carpeta está el de David Ospina, el guardameta Atlético Nacional. Es intención, es interés del equipo uruguayo, pero hay que recordar que David Ospina juega el Campeonato del Mundo y se ha conocido que estudiará su continuidad o no en el fútbol profesional. Por ahora, desde Uruguay quieren tener al guardameta antioqueño en sus filas para la temporada del segundo semestre. Y lo otro es la llegada de Hull a Fluminense. El atacante brasilero ayer fue anunciado, se suma a Fluminense y en Fluminense se habla que Germán Ezequiel Cano se alejaría y se retiraría del fútbol profesional después del Campeonato del Mundo. Mala noticia para los hinchas de Independiente Medellín, que tienen la ilusión que Germán Ezequiel Cano regresara para su retiro con la camiseta de Independiente Medellín. A propósito de Independiente Medellín, aclaramos una noticia. Ayer se estaba hablando que para mañana frente a Flamengo se iba a jugar a puerta cerrada y que se iba a hacer solicitud ante la Conmebol. No es cierto. Y a esta hora podemos confirmar que el estadio tendrá público. Se tendrá apertura y venta de boletería normal para este compromiso internacional. Medellín recibiendo a Flamengo mañana 7:30 sí, de señor. La noche.
0: Perfecto.
2: Un abrazo cordial, un Listo. Feliz día para todos ustedes. Como siempre, un placer compartir toda nuestra información deportiva.
0: Johnny Gutiérrez, la Fuerza Paisa, nos acompaña en esta mañana de Sale el Sol, mañana de miércoles, con mucha salsa. Lo que la gente pide, fanáticos.
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0: ¿Mucha qué?
1: Salsa.

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3: Sale el sol a calentar, fanáticos del Sol Medellín. Gracias por estar siempre conectados con el Sol 107.9. Gracias a todos los que se conectan a esta hora, de los que van reportando sintonía, los que van ahí en su carro. Gracias, gracias, carro particular. Mejor dicho, en el transporte público. Gracias. Por cierto, quiero invitarlos para que vayan a nuestro Instagram, arroba el Sol Medellín. Hoy celebramos los 102 años de Willy Rosario. El inconfundible Mr. Afinque.
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3: Es impresionante, el hombre se sigue montando a los escenarios, se sigue montando a las tarimas. La sigue dando toda, como se dice, fanático del Sol Medellín. Y hoy lo recordamos. Hoy homenajeamos al gran Willy Rosario, 102 años. Aún nos acompaña.
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7: Yo creo en muchas cosas que no he visto. Y ustedes también. Lo sé. No se puede negar la existencia de algo palpado, por más etéreo que sea. No hace falta exhibir una prueba de decencia de aquello que es tan verdadero. El único gesto es creer o no. Algunas veces hasta creer llorando. Se trata de un tema incompleto porque le falta respuesta. Respuesta que alguno de ustedes quizás le pueda dar. Es un tema en Technicolor.

0: 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En el sol son las...
1: Ya son las 8 de la mañana, 7 en el sol Medellín.
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0: Ya son las 8 de la mañana, 12 minutos, 8:12. Fanáticos del sol, buenos días.
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0: 8 de la mañana, 12 minutos. Iniciamos el solar.
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0: ¿Cuál?
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0: 107.9, buenos días. 8 de la mañana, 12 minutos. La mañana del miércoles, ya 6 de mayo.
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0: Y al ritmo de salsa.
1: Salsa.
0: ¿Cómo va ese día? ¿Cómo inician esta mañana? Que les vaya bonito. Toda la buena vibra, metales moral. Decrételo. Será un miércoles maravilloso.
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0: 8:13 minutos. Bienvenidos. @ Diana Merpisa en tu radio. Escuchan. Escuchan la radio oficial de la salsa.
1: Salsa.
0: Bienvenidos. Les recuerdo que pueden descargar la app de RCN Radio ahí en tu dispositivo. Van a ubicar el logo de El Sol. Y de una,
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0: Seleccionan la ciudad de Medellín y ahí estamos al aire.
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0: 8 de la mañana, 13.
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0: A esta hora se presenta alta carga vehicular en toda su extensión en la avenida regional. Es lo que reporta a esta hora la Secretaría de Movilidad. Bienvenidos. Buenos días. 8 de la mañana, 14.
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0: Tremendo clásico a esta hora. Levántese. Si ya usted culminó su jornada laboral, gratitud por ese momento, ¿ah?
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0: 8:14 minutos. Dale gracias. Gracias, señor.

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0: Ya son las 8:26, fanáticos del Sol Medellín, 8:26, la mañana del miércoles. El sol. Ustedes se reportan a través del WhatsApp Sol.
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0: Actualiza nuestro WhatsApp del Sol. El sol. Hola, ¿qué tal? Buenos días. A esta hora de la mañana, 8:26 minutos. Recuérdenlo, 302-218-1079, el Sol.
2: Diana Merpizza. Hola. El apellido sabroso.
0: Lindo.
2: Diana, qué hola. Rico poder escuchar el loco de Héctor Lavoe, o 10 lágrimas.
0: Temazos.
2: Vamos saliendo acá de Medellín y vamos a coger rumbo.
0: ¿Dónde?
2: Puerto Triunfo.
0: Amén.
2: Dios me los bendiga, sí, asoléate que te conviene.
0: Gracias, asoléate que te conviene, que te vaya bonito en esa carretera. Y mira lo que viene, ve. Ambas. The Lebron Brothers, 10 lágrimas y... Loco de Héctor Lavoe, es lo que viene, 8:27 en el Sol. 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

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A esta hora de la mañana, 8:42, en el Sol Medellín 107.9. 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

0: Ya son las 8 de la mañana, 47 minutos. 8:47 en esta mañana ya del miércoles 6 de mayo, fanáticos del Sol Medellín. 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

0: Maelo Rivera. 8:51 el incomprendido en esta mañana del miércoles.
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0: fanático del sol Medellín, miércoles ya, 6 de mayo. 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
1: Están escuchando la radio oficial de la salsa a esta hora, bien tempranito. Y tengo que ser sincero, Diana Mer, no me puedo concentrar. Solo pienso en algo rico, pero que de verdad me caiga bien.
0: Te entiendo, Durán. Esta es la hora crítica. Yo ya decidí que hoy no quiero cualquier cosa. Quiero un buen combo.
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0: 9 de la mañana, 18, Roberto Roena, su Apollo Sound. Mi desengaño a través de la radio oficial de la salsa.
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0: Somos el Sol Medellín. 107.9 al aire. El sol en este miércoles.

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0: 9 de la mañana, 18 minutos, fanáticos del sol.
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0: 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Rodolfo Lara va a ampliarnos esta información a través del Sol Medellín.
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9:36 en el sol. 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

0: 107.9, fanáticos del Sol Medellín, 9 de la mañana, 41. En esta mañana del miércoles, desde ya saludando y celebrando a todas esas mamás salseras que escuchan el Sol Medellín. ¡Feliz día!
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0: Desde ya, saludo para ellas, a esas mamitas salseras que siempre escuchan el sol.
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1: 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Ya lo escucharon, fanáticos. Buena energía para todos. Hoy es miércoles, mitad de semana. Recuerda que los miércoles hay
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0: Tremendo timbalero. Ay, caramba. La Universidad de la Salsa. En el Sol 107.9. El Sol Medellín, 10 de la mañana, 16 minutos. 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
2: Están escuchando El Sol 107.9, la radio oficial de la salsa. Muy bien, fanático. Vea, a esta hora quiero traerles un gran invitado. Él es Guillermo Pajor, el director precisamente de la Feria de las Dos Ruedas. Un abrazo grande para usted, gracias por visitarnos. Y bueno, hablemos un poquito de la Feria de las Dos Ruedas para este 2026. ¿Cómo vamos?
3: Muy bien, con toda la energía acá en El Sol. Un día maravilloso. No, felices de presentar esta versión número 18. Hoy la feria más importante de la industria de la moto en América. Es un orgullo para la ciudad, es la tercera feria más importante en el mundo, después de la que se realiza en Milán, Italia, luego China y luego sigue Colombia. Para que entendamos, 44 países confirmados a la fecha, 500 expositores, 2.000 marcas, 137 eventos y una noticia. Va a haber la presentación de 40 nuevos modelos de motos en esta feria, de todas las gamas y categorías, las de combustión, las eléctricas. Es una feria que reúne a toda la industria, a los empresarios, a quienes tienen almacenes de repuestos, un taller, para quienes son los usuarios de la moto. Entonces, es una feria espectacular que reúne a tanta gente en son de lo que está pasando en esta industria tan dinámica como es la de las dos ruedas.
2: Para ir ya finalizando, vamos a tener artistas, por ahí estuve escuchando extra micrófonos, que vamos a tener también agrupaciones cubanas y demás. ¿Cómo es el tema?
3: Sí, hemos querido también, la feria ha sido muy de rock, claro, pero también entendemos que hay un público como los seguidores del Sol, que les encanta la salsa. El día sábado vamos a tener un espacio especial con música crossover y especialmente salsa, pero en la plazoleta interamericana, al frente de la caja de madera, creamos como novedad una tarima exclusiva para son cubano.
2: ¡Uf, qué loco!
3: Vamos a tener ahí unos grupos todas las tres salidas todos los días de son cubano, muy lunch, muy especial, y son cubanos, o sea, son realmente
2: son cubanos,
3: artistas cubanos
2: de que sangre viven en Medellín, cubana.
3: De sangre cubana.
2: Feria de las Dos Ruedas 2026, don Guillermo Pajón es su director y aquí está con nosotros compartiendo un rato también. Invita a todos los fanáticos del Sol para que se den cita. Esto, recordemos la fecha, el tema del ingreso y demás.
3: Perfecto, recuerden, Feria de las Dos Ruedas, mayo 21 al 24 en Plaza Mayor, Medellín. Las boletas se adquieren a través de ticketexpress.com o en la página web de la Feria Las Dos Ruedas. Estamos en preventa para que no tengan que hacer tantas filas, cómprenlas desde ya y tengan una buena experiencia.
2: Llegan a la fija.
3: Llegan a la fija. Llegan a la fija, claro. Exactamente, con su código QR y entran derecho.
2: Don Guillermo, muchas gracias.
3: A ustedes, los del Sol, aquí con todo el ánimo haciendo que las cosas sucedan en el país.
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0: Ese hechizo de luna. Edgar Joel suena en el sol. 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

0: Caminando Rubén Blades en el Sol Medellín. Son las 10 de la mañana, 44 minutos en este miércoles. Con buen calorcito en Medellín, con el Astro Rey calentando tus días. Y la radio oficial de la salsa al aire a esta hora también con buenas noticias. 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

0: 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En el sol son las
1: 11 de la mañana, 11 minutos en el sol.
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0: Es el sol, está en tu radio. Ay, dilemas. 107.9. El sol, Medellín fanático. Llegó el momento. Llegó el momento del dilema, claro que sí. Y el dilema que les traigo hoy es una vaina loquísima. Sabrosísima. Está espectacular este dilema y yo sé que te lo vas a disfrutar. Todito, todito, todito. Así que prepárense para el dilema de hoy, fanáticos del Sol Medellín. Durán, pero ¿cuál es el dilema? Contanos cuál es el dilema. Estoy que me voto en el dilema. Eso va, eso va, eso va. Mamá, mi casa, quita la pereza. Ay, Dios mío, ¿cuál será ese dilema de hoy? Pues, fanáticos del Sol Medellín, llegó el momento de presentarles el dilema. Así que prepárense.
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0: 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Primera canción de nuestro dilema, fanático del Sol Medellín. Les hablo de Rubén Sierra. Esto se llama No sé por dónde empezar. Escúchalo, escúchalo, escúchalo. No sé por dónde empezar para decir que...

0: Como salido de un cuento. Primera canción de nuestro dilema fanático del Sol Medellín, Rubén Sierra. No sé por dónde empezar. Durán, ¿cuál es la segunda canción del dilema?
1: ¿Qué dilema tan grande
0: se presenta en mi vida? Atención, porque llega la grande de Madrid. Esto se llama La Puerta de Alcalá.
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0: ¿Están listos para votar? Ya mismo pueden hacerlo. WhatsApp del Sol, 302-218-1079. Acompaña mi sombra.

0: Dos canciones en este dilema. Un solo ganador y ustedes me van a ayudar a solucionar este dilemita. Listo, ¿están preparados? ¿Están listos más que listos? Prepárense, prepárense, fanáticos. Porque hay dilema en el sol 107.9. Ya pueden empezar a votar, listo. Ya el WhatsApp del sol está habilitado, 302-218-1079. Y ya mismo voy a empezar a recibir sus notas de voz. Me van a contar, Durambe, me voy por el dilema. No sé por dónde empezar, Rubén Sierra. Me voy por el dilema de la Grande de Madrid, con la Puerta de Alcalá. De una vez, de una vez. Lo pueden hacer ya mismo. Es que empiezan a llegar ya mismo los votos de los fanáticos del Sol 107.9. El Sol, buenos días.
1: Durancho, con Dímelo. Los buenos días.
0: ¿Qué dice, papi? Bien,
1: ¿no? Un fuerte abrazo.
0: ¿Qué pasó ahí? Ay, pero mira, ¿por qué me pararon? No, tique,
1: bueno. Bendiga.
0: Gracias, papi, gracias.
1: Eso es, sabe. La Puerta de Alcalá.
0: Listo, papi, gracias. Gracias por votar ahí por la Puerta de Alcalá. Perfecto, un abrazo grande. El Sol, buenos días.
1: La Puerta de Alcalá.
0: Listo, papi, gracias.
1: Asoléate, que te conviene. Mira, ve.
0: Cuídate bastante, pues, ve. El Sol, buenos días. Hola.
2: Durán, no hay dilema, papi. Hermano, la Puerta de Alcalá.
0: ¿Sí o
2: Jorge
0: qué?
2: Pérez, desde Capitán, el Tupial, Jericó, Antioquia.
0: Jericó.
2: Con el Sol, asoléate, que te conviene.
0: Con el Sol, Medellín. Gracias, papito, abrazo fuerte. Quiero que también se reporten la mamá salseras. ¿Dónde están las mamás salseras que dicen, Durán, mi dilema de hoy es no sé por dónde empezar o la Puerta de Alcalá? ¿Por cuál te vas hoy? La mamá salsera, ¿dónde están?
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0: Hay dilema, fanático del Sol 107.9. Prepárense para votar.

0: Él es Juan Luis Guerra. Como abeja al panal suele en el sol. 11:20 minutos.
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0: hay dilema en el sol 107.9. Prepárense para solucionar este dilema, fanáticos. Y me voy ya mismo. Con todos los fanáticos del sol que a esta hora nos están escuchando. Y además de eso, me van a ayudar a solucionar este dilemita a esta hora. ¡Ay, Dios mío!
1: ¡Qué dilema tan grande!
0: Se presenta en mi vida. ¡Ay, caramba! Todos los fanáticos que a esta hora nos están escuchando me dicen: Durán, ve, voy a votar por esto, voy a votar por aquella pendiente. Listo, recuerde las dos canciones. No sé por dónde empezar, Rubén Sierra y La Puerta de Alcalá. Ahí está también con La Grande de Madrid. Fanáticos, a esta hora los acompaño a todos.

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1: Soy Durán con Salsa Namá. Me voy ya mismo para el WhatsApp del Sol 302-218-1079. Dice Durán Durán, la puerta de Alcalá. Bendiciones en este día. Tina, para ti también, muchas gracias. Bendiciones, buena energía. ¿Qué más está por estos lados? El Sol, buenos días.
2: Hola, hola, hombre Durán.
1: Dímelo.
2: Muy buenos días, parcero. Dios te bendiga, mi hermano.
1: Gracias, papi. ¿Qué más tiene
2: por la puerta de Alcalá? Durán, mando, pregúnteme, por favor.
1: Cuéntelo, papi.
2: Se pilla así. Y entonces...
1: ¿Cómo?
2: ¿De qué vale que mi amor te haya entregado?
1: Me gusta, me gusta.
2: Así que te conviene.
1: Y asoleate que te conviene. Buena energía, papá. Un abrazo enorme. Gracias por escucharnos. ¿Qué más está por acá? Dice, no sé por dónde empezar. Ese es mi voto en el dilema. Gilma, abrazo fuerte para ti también. Buena energía. Dice, buenos días. Saludos desde Pereira para votar en el dilema. No sé por dónde empezar. ¿Quién más está por acá? El Sol, buenos días.
3: Durán, Durán.
1: ¿Qué, mi amor?
3: Por supuesto, no sé por dónde empezar.
1: Listo, perfecto, de una.
4: Durán, Durán, con los buenos días. Buenos días.
1: De la
4: mancha amarilla.
1: Cállense, papi.
4: Mancha amarilla.
1: ¿Bien o no,
4: Bendecido día, les deseo a toda la familia del Sol.
1: Gracias, ven.
4: Santo dilema hoy, santo dilema hoy. Tremendo dilema nos pusiste hoy. Pero mi voto es por la puerta de Alcalá, por la puerta de Alcalá.
1: Listo, papi.
4: Asoleate, que
1: te conviene. Un abrazo, gracias, hola.
3: El Sol, el Sol.
1: Buenos días,
3: ¿qué más, mi amor? Un problema tan grande.
1: ¿Qué más, mi amor?
3: Pero no sé cómo empezar.
1: Listo, mi amor, no sé por dónde empezar. Ese es tu voto. Oye, la supiste encajar ahí, ¿sabes? Hasta yo quedé como que, pero sí, sí, sí, sí. Muy buena, el Sol. ¿Quién anda por acá? El Sol, buenos días, abrazo fuerte.
3: Buenos días.
1: ¿Qué más, mi María?
3: No sé por dónde empezar.
1: Listo, mi amor.
3: Asoleate, que te conviene.
1: Que te conviene con el Sol 107.9. El Sol, buenos días.
5: Buenos días, papá, ¿bien o no?
1: Bien, papito, usted quiere. Contame.
5: Sabrosa la vaina, no me pongas en ese dilema tan sabroso, ¿oís?
1: Papi.
5: La puerta de Alcalá, la puerta de Alcalá.
1: Cosas difíciles en la vida y solucionar este dilema, ¿sí o qué? El Sol, buenos días. Hola, hola.
6: Ay, pero mira,
5: Durán, Durán.
1: ¿Qué más?
5: Bueno, buenos días. Un fuerte abrazo. Que Dios no, te bendiga
1: gracias,
5: grandemente.
1: Papi, gracias.
5: A usted y todos los oyentes del Sol.
1: Eso es.
5: Definitivamente la puerta de Alcalá.
1: Listo,
5: la
1: papi.
5: Puerta de Alcalá.
1: Eso va. Hola.
7: Hey, Durán, Durán, con los buenos días.
1: Buenos días.
7: El príncipe de la Mancha Amarilla.
1: Epa, ¿qué se dice?
7: Hoy sí está tremendo dilema, Durán, pero... No sé por dónde empezar, Durán. Asoleate que te conviene.
1: Con el Sol, el Sol.
8: Durán, Durán, muy buenos días.
1: Buenos días.
8: Te conviene. Vamos por la Grande de Madrid.
1: Listo,
8: con
1: papi.
8: La puerta de Alcalá.
1: De una, gracias.
9: Buenos días, hola. Buenos días, amigos del Sol.
1: Buenos días.
9: Johnny Arango.
1: Johnny, ¿qué más?
9: La puerta de Alcalá.
1: Listo, papi.
9: Lo bendiga, Asoleate, que te conviene.
1: Que te conviene. Es el dilema con el Sol, Medellín.
0: Ay, con Durán en el Sol 107.9.
1: Dice por acá, Durán, bendecido día. Obvio, no sé por dónde empezar. Asoleate que te conviene. Mi Mafe, gracias. Un abrazo grandísimo.
0: El sol, el sol.
1: Buena vibra, besitos. Cuídate bastante. El Sol, buenos días.
9: Durán, buenos días, parcero. ¿Cómo
1: ¿qué
9: vamos,
1: dice, papi?
9: Un saludo a todos los oyentes y a la Mancha Amarilla.
1: Eso sí, señor.
9: Digo, por acá, la puerta de Alcalá.
1: ¿Cómo? Es el Sol, buenos días.
10: El Sol, buenos días. Durán, Durán.
1: ¿Qué, papi?
10: No, a lo bien. Muy difícil, pero
1: hablame.
10: La puerta de Alcalá.
1: Listo, papi. Gracias
10: Dios
1: por escucharme. Abrazo fuerte.
10: El Sol.
1: Dice Durán, buen día, parcero, el dilema, Rubén Sierra, de una, siempre los escucho, gracias, gracias, gracias, gracias, gracias, el Sol, buenos días.
10: Durán, Durán.
1: ¿Qué dice, papi?
10: Tremendo dilema.
1: Dilema.
10: No sé por dónde empezar.
1: ¿Listo?
10: No sé por dónde empezar.
1: ¡Ay, ay, ay!
10: Temazo.
1: Tremendo temazo, sí, ok, el Sol, buenos días.
11: Soy Durán.
1: Háblame.
11: La mejor, la Grande dice? De Madrid.
1: Listo,
11: la
1: papi.
11: La puerta de Alcalá.
1: De una.
11: Asoleate, que te
1: conviene con
11: día.
1: El Sol.
3: Durán, Durán.
1: ¿Qué
3: más,
1: mi amor?
3: ¿Cómo estás?
1: Bien, ¿y tú, mi vida? ¿Qué tal? ¿Vieron?
3: Soy una mamá salsera.
1: Ah, sí.
3: Obvio
1: qué
3: que
1: rico.
3: Sí, lo mejor.
1: Eso.
3: La puerta de Alcalá. Bendiciones.
1: Gracias, mi amor. Para ti también.
3: Asoleate, que te conviene. Patricia, desde Bello.
1: Listo, mi Patri. Gracias.
12: Durán, Durán. Muy buenos días.
1: Buenos días.
6: Mi voto por el dilema es la puerta de Alcalá.
1: La puerta de Alcalá, listo.
6: Soy una mamá de cuatro hijas.
1: ¿Ah, sí?
6: Y asegúrate que te conviene.
1: Mamá salsera, ¿vio?
6: Y las mamás a todas las mamás salseras.
1: Eso, así es.
12: Muy buenos días, Durán.
1: Buenos días.
12: Me voy con el dilema, no sé por dónde empezar.
1: Listo, mi amor.
12: Y asegúrate que te conviene.
1: Que te conviene.
12: Mónica y Sasa de Itagüí.
1: Listo, mi Moni, gracias.
13: Hola, buenos días.
1: Buenos días.
13: Sintonía. Soy una mamá salsera.
1: Mamá salsera, ¿cómo?
13: Voto por la canción, no sé por dónde empezar.
1: Listo, mi amor, muchas gracias. Gracias. ¿Qué más dicen por acá los fanáticos? Durán, buenos días, mi temita. Durán, gracias por ese dilema. Perfecto, gracias a ti por escucharnos. Durán, mi amor, por acá reportando sintonía desde Belén, en la puerta de Alcalá. Listo, perfecto, gracias a ti. ¿Qué más anda por acá? Me voy ya con dos más y solucionamos este dilemita. El Sol, buenos días. Hola, hola.
14: Durán, Durán.
1: ¡Háblame!
14: Con toda la energía, con toda la energía, esto, si definimos ese dilema. Ay, Durán, ay, ay. Bendiciones, papi.
1: Gracias,
14: bendiciones.
1: Papi.
14: Para toda la mancha amarilla, para todos ustedes en la mesa de trabajo.
1: Epa.
14: Que tengan un excelente, bendecido día.
1: Gracias, papi. Cuídate.
14: Durán. Hablamos. La puerta de Alcalá. Listo. La puerta de Alcalá de Durán. Y asoleate que te conviene. Metamos la yengería de eso.
1: ¡Ay,
14: pues.
1: Ay, ay!
6: Asoleate que te conviene.
1: Asoleate que te conviene.
6: Pero definitivamente no sé por dónde empezar.
1: Bueno, mi amor, gracias.
6: Y asoleate que te conviene.
1: Con el sol.
15: Asoleate que te conviene.
1: Epa.
15: Ey, Durán.
1: Háblame.
15: Qué dilema tan maluco, tan maluco. Imagínate, pero bueno. No. Ah. Que no sé ni por dónde empezar, hermano. No sé por dónde empezar.
1: Ah, tremendo dilema, ¿no? Me voy a solucionar este dilemita ya mismo solucionamos este dilemita en el Sol 107.9. ¿Qué canción gana en el dilema de hoy?
16: Qué dilema tan grande
1: se presenta en mi vida. Fanáticos del Sol, a esta hora ustedes se votan en el dilema de la radio oficial de la salsa, el Sol 107.9. Y tengo noticias a esta hora, por primera vez dos canciones quedan empatadas. Tengo estas dos canciones empatadas, fanáticos del Sol. Necesito dos notas de voz en este preciso momento de los fanáticos del Sol que me desempaten este dilema. Vamos a ver, me voy con la primera. El Sol, buenos días.
17: El Sol, hola, buenos días. Mi voto es por no sé por dónde empezar.
1: No sé por dónde empezar. Listo, perfecto. El Sol, buenos días.
18: Desempate. Hombre, Durán, desempatemos eso.
1: A ver.
18: La puerta de Alcalá.
1: Ay, ay, ay, ay. Seguimos empatados. Última nota de voz y desempato esta vaina. El Sol, buenos días. Hola, hola.
19: Durán, hola, buenos días.
1: ¿Cómo
19: estás?
1: Durán, contame.
19: A la puerta del Alcalá.
1: Ay, caramba.
19: Gracias, chao.
1: Desempatamos esto, Dios mío.
16: Qué dilema tan grande
1: se presenta en mi vida. Ustedes la escogieron. Tremendo dilema. Este round estuvo sabrosísimo. Gracias a los que votaron. Se me eriza hasta la piel, fanático del Sol Medellín. Gracias, gracias, gracias. Tremendo.

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0: 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Los esperamos, fanáticos. 12:36 minutos, escuchan El Sol.
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Sonido Bestial suena en el Sol Medellín, fanáticos. 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
2: 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El sol Medellín, 107.9, fanáticos. ¿Qué tal? ¿Cómo están? ¡Feliz miércoles! Escuchan la radio oficial de la salsa en Colombia.

0: dirige Diana Mer. Pisa la chica del apellido sabroso. ¿Ustedes cómo están? En este miércoles ya 1:04 p.m. Mucha salsa a través de los 107.9. Aquí estamos para acompañar los fanáticos.
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0: 107.9 en tu radio. Recuerden, ahí estamos para acompañarlos con mucha salsa. Al aire a esta hora con ustedes, Alexis, la voz romántica de la salsa. Ya muchos almorzaron, otros apenas van a hacerlo. Nos encanta acompañarlos. Ahí estará Fanáticos del Sol Medellín. Ahí estamos, 302-218-1079 para que programen todas sus canciones.
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0: 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En El Sol son las...
1: La tarde avanza, fanáticos del sol. 1:11.
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0: Marc Anthony. Con él llegamos hasta la 1:35 minutos en el sol y acelera tu pasión en la Feria de las Dos Ruedas 2026 del 21 al 24 de mayo. 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
1: ¿Y ustedes desde dónde nos escuchan, fanáticos del sol? Repórtense 302-218-1079 y estaré atento para leerlos, escucharlos en esta tarde de miércoles, ya 6 de mayo, 1:47 en el sol.

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0: Estos son los éxitos de la salsa romántica que ustedes, fanáticos del sol, cada noche a partir de las 7 escuchan en la intimidad del sol. ¿Cómo están? Una hora más a través del Sol Medellín 107.9. Somos la radio oficial de la salsa en Colombia, fanáticos. ¿Cuál? El sol, 107.9 en tu radio, así es, miércoles ya 6 de mayo, mucha salsa que ustedes pueden programarnos, por supuesto, a través de nuestro WhatsApp Sol.
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0: Sol. Ey, nos cuentan qué canciones quieren escuchar, qué reportes de movilidad pueden entregarnos en esta tarde en la ciudad de Medellín. Y a esta hora quiero saludar también a Lian, por supuesto, a través de El Sol 107.9, señores.
2: Hey, un abrazo para todos los fanáticos del Sol y Medellín. Abrazo también muy especial para la voz romántica de la salsa. Alexis, ¿cómo estás? Buenas tardes, abracito fuerte.
0: Bueno, qué bueno encontrarnos, Lian. Después de unos días de ausencia atrás, nos encontramos nuevamente a través del Sol Medellín 107.9 para acompañar a todos nuestros fanáticos, juntos disfrutar de mucha salsa romántica, clásica, ¡epa!, todo lo que quieran disfrutar. Muchos a esta hora ya van comenzando también como su turno laboral. ¿Sí? El primero, el segundo, con todas, se toma un cafecito, despierta. Sabemos que es muy duro, Lian, después del almuerzo que uno como...
2: pero definitivamente. ¿Sí, okay? Así que desde el Sol Medellín a todos esos fanáticos que acabaron de almorzar, nada, una pausa activa bien chévere antes de retomar las labores. Vamos a ponerle buena vibra y buena energía a este resto de miércoles, ya es mitad de semana con el sol.
0: Tintico, cafecito sin azúcar, y le va a ir muy bien en este resto de tarde en compañía del Sol 107.9.
2: 2:12, 2:12 en el Sol 107.9. Recuerden que van a programar 302-218-107.9.
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0: Cristian, el bueno, fanáticos del Sol Medellín, una de las canciones más icónicas y con las que se hizo a conocer este cantante dominicano. Aquí en el Sol Medellín precisamente lo escuchábamos hace, yo vendría a decirlo que hace más o menos unos... en el año 2012, Alex.
1: Además del talento, Lian, tengo que reconocer que soy fan de los looks de Michelle El Buenón. Sí. Una clase y un estilo.
0: Sí, sí.
1: ¿Sí o qué?
0: Los que hemos tenido la oportunidad de ver a Michelle El Buenón en vivo, hemos visto esos trajes, esos pantalones, esos sacos, como los combina. Sí. Chévere, chévere.
1: Siempre llama la atención. Epa. Unos buenos zapatos, un buen smoking.
0: Epa, y sus anteojos característicos, sí. Esos lentes oscuros que siempre lo caracterizan en sus presentaciones, siempre le dan un look espectacular.
1: Ahí tenemos que aprender en entonces, o preguntar quién es que el que viste o el asesor de Michelle El Buenón.
0: Para que nos vistan por un aniversario del Sol, sí, ok, imagínate.
1: Yo sí creo. Ahí está, ahora 2 de la tarde, 35 minutos, fanático del Sol, Lian Alexis, al aire con ustedes, y tenemos mensajes que nos llegan a través de nuestro WhatsApp Sol.
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0: Por aquí nos está escribiendo Oscar Luján Arroyave. Dice: hola, muy buenas tardes. Mi nombre es Oscar Luján y estoy en sintonía con el Sol desde mi barbería, desde las 6 de la mañana hasta las 7 de la noche. Los felicito por su programación tan excelente. Un abrazo grandote y asoleate que te conviene.
1: El Sol, el Sol. Muy bien, a todo el gremio de barberos, también las peluquerías. Abrazos, siempre están ahí muy conectados con nosotros.
0: Imagínense que nosotros nos dimos a conocer internacionalmente gracias a este streamer, a este youtuber llamado Auronplay.
1: Sí.
0: Se hizo muy viral cuando él decía el sol, y es precisamente porque en el Sol Medellín también lo escuchan en otros países, especialmente en España. En España nos escuchan mucho, especialmente en esas barberías. El barbero de Auronplay estaba escuchando el sol y ahí fue donde él conoció el sol, ¿cómo la ve pues?
1: Ahí está, un abrazo para todos. Somos el Sol Medellín 107.9, más mensajes.
0: Para Milena, un saludo muy especial. Buenas tardes, me reporto desde Santa Rosa de Osos.
1: Mile.
0: Desde la oficina de ASA. Un abracito para ti, Mile. Gracias por estar a esta hora conectada con nosotros, con los 107.9. Y también un abrazo para Guillermo Giraldo, escuchándolos desde el Juzgado Tercero Civil de Villavicencio. Saludos a los compañeros de trabajo. Me gustaría escuchar la canción Rumores de la orquesta La Palabra.
1: Ahí están nuestros fanáticos del Sol en Medellín, en Antioquia, en Colombia. Y a esta hora, fanáticos, también hay información de movilidad en la ciudad.
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0: Mucha atención, fanáticos, que a esta hora se presenta movilidad reducida en la autopista sur a la altura del puente de la Guacatala en la calzada oriental debido a un siniestro en la vía. Recomendamos, como siempre, transitar con mucha precaución.
1: Si tienen más reportes de movilidad, nuestro WhatsApp Sol 302-218-1079 para que nos cuenten cómo se encuentran las vías en esta tarde de miércoles con el sol.
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1: Están escuchando la radio oficial de la salsa, es el Sol 107.9. 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Y tengo más bien una pregunta que hacerle. ¿Quién es esa persona que siempre lo alienta a todo?
2: Durán, pues que te cuento, es mi mamá. Ella siempre me hace barra en todo. 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

0: 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En El Sol son las
1: 3:04 en El Sol.
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0: Recuerden esta noche dedicar sus canciones, sus mensajes de amor, también desamor, es válido en la intimidad del sol.
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0: Ahí está arroba Alexis, la voz romántica, arroba Lian al aire. Fanáticos del Sol Medellín, bienvenidos.
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0: Hay que recomendarle a Alexis, la voz romántica de la salsa, que cuando vaya a practicar deporte, cuando juegue vóley, se quite los tacones. Bienvenidos, 3:11 PM.

0: Del Sol Medellín, 3 de la tarde, 11.
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0: Bienvenidos, ¿qué tal en este miércoles 6 de mayo? ¿Cómo les va? ¿Qué tal esta segunda jornada laboral? Qué buena tarde. 3 de la tarde, 12 minutos. @DianaMerPisa al aire.

0: 9, fanáticos del sol, 3 de la tarde, 11. Leerlos y escucharlos, eso me encanta. Se viene Viva la Salsa.
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0: 3 de la tarde, 17 en el sol. 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
1: 107.9, fanáticos del Sol Medellín, 3 de la tarde, 24. Recuerden que cualquier detalle de movilidad pueden reportarlo a través de nuestras redes sociales y también a través de nuestro WhatsApp Sol, 3 de la tarde, 24 minutos. 3:24. Me dicen, Diana Mer, estamos laborando, haciendo unos informes. Hey, me encanta. Y escuchando El Sol Medellín 107.9. Saludo para Cristina, para Jorge y Juan Grajales. Un abrazo, ¿ah? Qué buen gusto tienen. Laborando en compañía del Sol. Así quedan esos informes, pero regios. 3 de la tarde, 25 minutos ahí en Ciudad. A esta hora con El Sol Medellín, 107.9, 3:25. Buen miércoles.

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0: A las 3 de la tarde, 47 minutos en el Sol.
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0: 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En El Sol son las
1: 4:06 en El Sol.
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0: 4:11, 4:11, somos la radio oficial de la salsa. Y recuerda que si no te sabes el título de la canción, ¡ay, no importa!
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0: Cántala aquí en el sol. Buenas tardes.
2: Tú no sabes cómo duele llorar. 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
0: ¿Qué le duele, mi amor?
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0: Ay, que le dolió. Saludo para Liliana Andrea Escobar.
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0: Salúdame a Luis Fernando Laya. Velo, velo, Luchi. Qué sexy, ¿eh? Y ahí van. Al lado de Juancho. Tremendo cuerpazo el que tiene Leo, ¿eh? Leo, quiero ser como tú. ¿Cuándo empezamos el entrenamiento personalizado, por favor? 4:12. 107.9, fanáticos del Sol Medellín, 4:12. ¿Qué les cuento, fanáticos del Sol? 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
0: Sin rumbo alguno, 413 arroba Diana Mer Pisa en tu radio, recuérdalo. Arroba Diana Mer Pisa, sí, con doble Z, listo. 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

0: 107.94 de la tarde, 50 en el sol. 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

0: 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En El Sol son las
1: 5:05 en El Sol Medellín.
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0: Y comenzamos este regreso a casa con la radio oficial de la salsa en Colombia. Somos tu familia Sol. Alexis, ¿cómo estás? Buenas tardes.
1: Sí, señor. Felices de acompañar a todos nuestros fanáticos del Sol Lian en este regreso muy feliz a casa, cargado de buena salsa, clásica, romántica, la que ustedes quieran escuchar y disfrutar en este miércoles, mientras muchos van por la autopista sur, autopista norte, Medellín, Bogotá, occidente, Colombia, San Juan, donde quiera que se encuentren, escuchan el Sol.
0: Un abrazo también para todos los que en este momento nos están escuchando en su lugar de trabajo, los que no han salido aún de la oficina, pero siempre ahí para pasar las horas, para pasar el rato, para pasar la larga jornada de trabajo. Nos tienen ahí sintonizados en los 107.9 y también a través de nuestra aplicación, que recuerda que es gratis descargarla. Encuéntrala en tu tienda de aplicaciones como RCN Radio.
1: Fácil, la descargan y van a poder disfrutar de buena salsa con el Sol 107.9. Una tarde cargada de muchas noticias, reportes de movilidad y también les recordamos a nuestros fanáticos el pico y placa que rige para hoy, señoras y señores, 6 de mayo, en este miércoles.
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0: Mucha atención, los particulares, vehículos particulares y motocicletas, 2 tiempos y 4 tiempos para hoy miércoles, los números 4 y 6. Listo, 4 y 6 para hoy miércoles y para mañana jueves, 5 y 9. 5 y 9 mañana jueves para particulares y motocicletas. Y para la mancha amarilla, un abrazo muy especial, el día de hoy miércoles es el número 7 y para mañana jueves es el número 3 para nuestros amigos taxistas. Un abrazo para todos.
1: Importante, Lian, que tengan en cuenta cada una de estas restricciones. Cada mañana en el Sol se lo recordamos y en las tardes también, para que estén súper activos, se eviten multas. Como es de horrible que le llegue a uno ahí la notificación.
0: Como es
1: de
0: horrible.
1: Qué desconsuelo.
0: Sí, sí, desconsuelo, frustración la que da cuando llega un azulito diciendo, venga, hazme el favor y se me orilla un momentico. Usted, ¿por qué está circulando el día de hoy? Usted está en pico y placa. Venga, evitemos ese tipo de cosas y vamos a estar siempre ahí al tanto con toda la información aquí en el Sol Medellín.
1: Así es, 5 de la tarde, 12 minutos.
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0: Mucha atención, fanáticos, que a esta hora tenemos reporte de movilidad, empezando porque hay cierre en ambos sentidos del túnel de Oriente por actividades constructivas, para que lo tengan en cuenta ahí y puedan tomar, por ejemplo, la avenida Las Palmas, que es una ruta alterna para todos aquellos que van a tomar, que tenían pensado tomar el túnel del Oriente, para que lo tengan en cuenta. En este momento se encuentra cerrado. También a esta hora comienza a congestionarse la movilidad en los principales corredores viales de la ciudad, autopista sur a la altura del Carlos R. Restrepo, también la avenida regional a la altura de Bomberos Libertadores y por supuesto la autopista norte a la altura de Belalcázar, son las vías que en ese momento comienzan a tener alto flujo vehicular.
1: Ya lo saben entonces, fanáticos, les estaremos informando todo lo que tiene que ver con la movilidad. Ustedes también nos reportan en el 302-218-1079.

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3: Ya son las 5 de la tarde, 18 minutos. 5 de la tarde, 18. Abrazo para todos los fanáticos del sol que continúan recorriendo las calles de la ciudad disfrutando de la buena salsa y la buena información. Les contamos que tenemos temperatura de 25 grados centígrados. Probabilidad de lluvia del 35% para las siguientes horas. Y mucha atención porque a esta hora llega la información más importante con las noticias con nuestro amigo Rodrigo Borges, Búho en el Sol.
4: Sí, señor, todos los hechos que son noticias en Medellín y en Antioquia con Rodrigo Borges, Búho a esta hora a través del Sol. Sí, señores, a esta hora a través de Sol, Tiempo y Tráfico con el Sol Medellín 107.9 llega el momento también de presentarles, informarles acerca de los hechos, acontecimientos que son noticia en Medellín, en Antioquia y en Colombia con Rodrigo Borges Búho, a quien saludamos en esta tarde, fanáticos del Sol. Rodri, ¿qué tal? Buenas tardes.
5: Hombre, mi amigo Alexis, ¿qué tal? Saludito cordial para usted, para los fanáticos del Sol Medellín 107.9.
4: Muy bien, y a esta hora mientras ustedes regresan a casa sin informan aquí, llegamos con los titulares. Cayó en Itagüí la reina de la escopolamina. Tenía una condena de 7 años y se hacía pasar por su hermana.
5: Les contamos que en un procedimiento de rutina en una discoteca de Itagüí permitió desmantelar el actuar delictivo de una mujer señalada de ser la reina de la escopolamina, lo que inicialmente parecía ser la atención de un caso menor por el presunto hurto de celulares. Terminó revelando que la detenida cargaba con una condena vigente de 90 meses de prisión. El operativo se registró tras recibir denuncias ciudadanas sobre el hurto de varios dispositivos móviles. Las autoridades trasladaron a 2 mujeres al centro de traslado por protección para su identificación. Durante la verificación, una de ellas presentó documentos de identidad pertenecientes a su hermana, intentando evadir el control policial.
4: Más información, más noticias. Se acabó el terror en el parque Lleras de Medellín. Capturados tenían, escuchen, 21 denuncias de hurtos a turistas y ciudadanos.
5: En un golpe contundente, la policía capturó a 4 presuntos integrantes de una organización criminal responsable de hurtar a turistas y comunidad que se acercaba a sitios turísticos del parque Lleras de Belén y del centro de Medellín. El subcomandante de la Policía Metropolitana, el coronel Juan Sierra, aseguró que estas personas habían sido detectadas luego de 21 denuncias ciudadanas, 37 entrevistas a víctimas y testigos y el uso de material videográfico para la plena identificación de los responsables. El grupo tenía su principal radio de acción en zona de alta afluencia como Provenza y el Parque Lleras.
4: Por otro lado, Rodrigo Borges y fanáticos del Sol, agresor de recepcionista de hoteles Medellín, quedó en libertad. Mientras su víctima sigue convaleciente de la información.
5: Sí, señor, y es que indignados se mostraron amigos y familiares de la joven recepcionista de 23 años, brutalmente agredida en un hotel de centro de la ciudad. Tras conocerse que un juez de control de garantías dejó en libertad a José Abelardo Rocha Moncada, luego de que la atacara al parecer por no llevarle ropa a su cuarto. La pesadilla de esta joven de 23 años empezó esa madrugada en la que por instinto no quiso llevarle la ropa a ese huésped. Así lo expresó una amiga de la víctima. Durante la audiencia, el juez cuestionó la argumentación presentada por la fiscalía y aseguró que faltaron elementos materiales probatorios contundentes. Incluso reclamó que no se hubiera aportado el video completo del ataque durante la diligencia judicial.
4: Un hecho, Rodri, que ha generado obviamente rechazo por parte de los ciudadanos. Video también que fue tendencia a través de las redes sociales. Estás entonces en la información, las noticias en Sol, Tiempo y Tráfico. Rodrigo Borges, gracias por acompañarnos a esta hora a través del Sol.
5: Como siempre, es un placer, es un honor estar acá en el Sol Medellín.
4: Ustedes sigan disfrutando, fanáticos de mucha salsa en el Sol.
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0: Las 5 de la tarde, 35 minutos. Atención, fanáticos, que tenemos detalles de movilidad en Sol, tiempo y tráfico. Primero, atención, ya se encuentra habilitado el túnel de Oriente en ambos sentidos, que recuerda que hace unos minutos se encontraba cerrado en ambos sentidos, pues ya se encuentra habilitado. Y a esta hora también se presenta movilidad reducida en la avenida Barranquilla a las alturas del puente de Punto Cero, sentido occidente-oriente, debido a una novedad en la vía. Recomendamos transitar con precauciones.
1: Variante Caldas, también a la altura de Cocoroyó, nos han reportado que hubo volcamiento de un vehículo, va como para larga la situación, Lian, entonces para que las personas que se van dirigiendo como hasta ese sector tomen vías alternas, quienes ya están ahí,
0: paciencia.
1: No hay solución. Paciencia, epa, es lo que le decimos a través del Sol Medellín, ¿sí o qué?
0: Sí, mientras nosotros le tenemos buenas noticias a los fanáticos del Sol, ¿verdad?
1: Pero muy buenas noticias.
0: A ver, cuénteme un poquito.
1: Cuando oiga, suena esto, oiga, son eso, muy buenas noticias.
0: Muy, ¿sí o qué? Buenas, pero buenísimas, fanáticos del Sol Medellín 107.9. 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
0: Oiga,
1: harán eso, tributo precisamente a esta que es una de nuestras favoritas y a los fanáticos eso, del Sol. Paloma San Basilio y Salsa a la Plancha con canciones como esta. Juntos.
0: Uy, sí.
1: Luna de miel. Libre. Todas harán parte. Ah, no es así, que mejor dicho, no la vamos a cantar, pero montados, encaramados, en mesa incluida.
0: En la silla, ¿sí, en la silla y en la mesa nos vamos a encaramar para cantar todas esas canciones en el gran tributo a Paloma San Basilio. 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

0: La tarde, 43 minutos a través de los 107.9. 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
1: Ya son a esta hora, fanáticos del Sol, las 6:12 minutos en la radio oficial de la salsa 107.9. Llegó el momento de la tendencia aquí en el Sol, Alexis.
2: Lo que es noticia, lo que se convierte en un acontecimiento viral. Ilian nos va a compartir a esta hora a todos los fanáticos del Sol mientras van en este regreso a casa para mantenernos así bien actualizados.
1: Usted por encima, Alexis, cuénteme más o menos qué ha escuchado acerca de algo llamado el antivirus.
2: Bueno, pues lo que leí hace unos minutos es como un brote o un virus. Pero no como tal aquí en Latinoamérica.
1: No.
2: Europa es.
1: Le voy a contar la historia y el contexto. Es una enfermedad viral grave que está transmitida principalmente por los roedores infectados, como ratas y ratones, a través de la saliva, la orina y también las heces. Actualmente el virus es tendencia global debido a un brote mortal en un crucero de expedición que ha encendido las alarmas internacionales. El nombre del crucero es el MW Hondius. Es el buque que partió desde Argentina y está reportando al menos 3 personas fallecidas y varios casos sospechosos a bordo. La transmisión humana, la Organización Mundial de la Salud ha confirmado que la cepa Andes, que es común en Sudamérica, es la responsable de este brote. Esta variante es la única capaz de propagarse de persona a persona, lo cual ha elevado el nivel de alerta. Un avión medicalizado trasladó a pacientes críticos hacia los Países Bajos y realizó una parada técnica en las Islas Canarias bajo las estrictas medidas de seguridad, luego que en Marruecos se denegara el uso de su espacio aéreo. Vamos a poner en contexto a los fanáticos. Este crucero estaba buscando un lugar en donde llegar, un puerto en donde llegar precisamente para atender a las personas que están sospechosas de este contagio precisamente. Y como se le negó en Marruecos, ahora en las Islas Canarias fue donde se le recibió a estas personas que ocupaban este crucero. ¿Qué es lo que pasa? Que en este momento ya se detectaron casos en Europa, en España, digo aquí en las Islas Canarias, casos que no estaban presentes en el crucero, precisamente casos aislados del crucero. Entonces la Organización Mundial de la Salud está en ese momento con las alarmas bastante encendidas, que no se vaya a propagar de pronto otra pandemia, ¿te imaginas?
2: Pero estaba leyendo yo, Lian, que justamente como para la tranquilidad de ustedes fanáticos del Sol, el tema de las pandemias tardan décadas en repetir, entonces digamos que podamos tener un parte de tranquilidad, se trata solamente de un brote, un virus en esta zona de Europa, y por fortuna.
1: Para que le pongan bastante cuidado las entidades correspondientes y que obviamente pues nosotros también estaremos muy atentos con la actualización de esta información.
2: Y que desde allá pues tengan muchos mecanismos de control y seguridad para que no se vaya entonces a propagar este virus. Ahí está entonces lo que es tendencia. Ahí está ahora para todos los fanáticos del Sol Medellín 107.9.
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0: Las 6:26 minutos, el que tiene la cara de niño pero el alma de hombre, Jerry Rivera. A esta hora, una buena salsa romántica, buenos clásicos de la salsa en los 107.9, regresando a casa con Sol, Tiempo y Tráfico.
1: Sí, señor. Lian, mire, hay espacio para todo. Las noticias generales. Ajá. Lo que es tendencia.
0: Claro.
1: Y también las noticias deportivas.
0: Sí, señor.
1: ¿Cómo no mantener actualizados a nuestros fanáticos del Sol con las tres más importantes en el ámbito deportivo? ¿Y quién más para hablar de ello que los expertos? En este caso, el Bambino Henao desde la sala de redacción de deportes RCN para actualizarnos a esta hora de la tarde.
0: Un abrazo para el Bambino. ¿Cómo vamos, mi hermano? Gracias por estar a esta hora con nosotros.
2: Abrazo cordial, saludo especial a toda la audiencia. Las tres noticias deportivas en las horas de la tarde. Lista la finalísima de la Liga de Campeones. Esto será en Budapest el sábado 30 de este mes de mayo. Y será un equipo francés que repite y un equipo inglés. Arsenal, Paris Saint-Germain, la gran final de la Liga de Campeones. Y es que esta tarde el equipo de París mantuvo la ventaja 1-1. Terminó el compromiso muy tempranito, apenas a los 3 minutos. Dembélé marcaba el 1-0 para el equipo de París. Lo intentó por todos los lados como se pudo el Bayern de Múnich. Y apenas sobre el final, al minuto 94, apareció el goleador Harry Kane para el definitivo 1-1. Quedó el partido 1-1, empate en Alemania, recordando que había perdido igualmente 5-4 la semana anterior, es decir, la llave quedó 6-5, eliminado Bayern Múnich con Lucho Díaz y ha clasificado el Paris Saint-Germain, que es el actual campeón. Va a intentar revalidar el título el equipo francés. Esto será, repito, sábado 30 de este mes de mayo en Budapest, suelo neutral, un solo partido, un solo compromiso y ahí conoceremos el campeón de la Liga en Europa, Liga de Campeones, que es el evento más importante del fútbol mundial en cuanto a clubes se refiere. La de Independiente Medellín, recordando que ya está Flamengo, el actual campeón de la Copa Libertadores, y que mañana recibirá el Atanasio Girardot al actual campeón del evento más importante en Sudamérica. Independiente Medellín frente a Flamengo, 7:30 de la noche. El dato es el siguiente: ayer en la mesa de convivencia, algunos de los actores votaron para que el partido de mañana se realizara a puerta cerrada, entendiendo que hay protestas aún de hinchas de Independiente Medellín, pero no fue posible. Medellín dijo, vamos a jugar con público y ojalá el público mañana acompañe, porque sin duda es un gran partido en Copa Libertadores. Le tengo este dato también. 7 puntos para el equipo de Flamengo, a hoy líder. Pero si Medellín gana mañana, que tiene 4, igual en puntos. 7 puntos igualaría a Flamengo. No sean derrotistas, pensaría uno. Hay que jugar los partidos. Si Medellín gana mañana, igualaría al brasileño Flamengo. Y la tercera noticia, se confirma que los playoffs del fútbol colombiano con Atlético Nacional van a empezar en el Estadio El Campín de Bogotá frente al Internacional Capitalino, porque generalmente juegan en el Estadio de Techo. Pues se ha anunciado y han aprobado que Nacional jugará entonces en El Campín, mayor capacidad, el público prácticamente local para este partido que será el sábado a las 4 de la tarde, inicio de los playoffs, las finales del fútbol colombiano. Saludo cordial a toda la audiencia.
0: Muchísimas gracias a Edgar el Bambino Henao por toda la información deportiva a través de los 107.9 y a esta hora más información para los fanáticos del Sol.
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0: siempre ante las adversidades, como lo dice Frankie Ruiz, y positivo.
1: Okay.
0: Ya a esta hora, fanáticos, son las 6:52 minutos en los 107.9. La radio oficial de la salsa a esta hora te acompaña y te cuenta las grandes noticias. Recuerden, fanáticos del
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